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1: 8:08 a.m. Buenos días. ¿Cómo estamos? Feliz mañana para todos, que dice la people. Hoy arrancando una nueva semana más. Hoy arrancando un nuevo mes prácticamente, así que pues espero que este fin de semana hayan disfrutado, hayan descansado, hayan hecho ejercicio, porque nos hizo un clima espectacular, así que espero que hayan descansado, que hayan disfrutado de este fin de semana tan delicioso, y pues nada, feliz inicio de semana, hoy ya 3 de agosto, en Modo Mix Radio Manizales. Soy Paulita Sea y los voy a estar acompañando un rato en Mix Radio Manizales, en el arranque de Mix, hoy lunes, delicioso, también sol. Rico, así que pues people, a reportarse también a través de nuestro mismo WhatsApp 320-5475-951.
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1: 8:30 a.m. Valdemaro People, buenos días. Los que apenas van llegando, los que apenas se conectan con nosotros en modo Mix Radio Manizales. Oigan, ustedes saben que a esta hora pues llega nuestro momento. Y esta vez, yo sé que hay personas que no están pasando por un buen momento. Y, oigan, nadie se prepara para despedirse de la vida que imaginó, ¿cierto? Porque cuando, no sé, de pronto una pareja se separa, no solamente se despide de una persona, también se despide de los planes que había hecho, de las fechas que soñaba celebrar, de esa casa que imaginaba construir. Y durante un tiempo duele sentir que todo aquello que parecía tan seguro de repente ya no existe, ¿cierto? Pero quiero decirles algo, y es que aunque hoy ustedes se sientan, o sientan más bien que se terminó como una parte muy importante de su historia, no olviden que eso no significa que se terminó tu historia completa. Tu historia completa, porque eso no es así, people. No sé, para esa persona que un día imaginó la vida al lado de alguien y hoy está aprendiendo a caminar sola o solo, porque una ruptura, especialmente cuando compartiste, no sé, pronto años, momentos, no significa que, como se los decía ahorita, una relación terminó. Eso también significa despedirse de una rutina, de una casa llena de recuerdos, de planes que ya no van a pasar, ¿cierto? De un futuro que imaginabas como de una manera y que ahora ya tendrá que escribirse diferente, ¿cierto? Obviamente, yo sé que de pronto hay muchas personas que están pasando por eso, y por eso quiero decirles algo que espero que les llegue al corazoncito, y es que una historia termine no significa que tu vida también terminó, significa que el libro cambió de capítulo. Y aunque hoy no podamos verlo, todavía quedan muchísimas páginas por escribir. Así que no te apresures a sanar, no te obligues a estar bien solamente porque el mundo sigue avanzando. Yo sé que hay heridas que necesitan tiempo, hay silencios que también hacen parte del proceso, y hay lágrimas que no son una señal de debilidad, solo una forma, o solo son una forma que tiene el corazón de acomodarse a una nueva realidad. Si hoy usted siente que perdió una parte de ustedes, si es cierto que perdiste una parte de ti, recordemos esto: nadie puede llevarse tu capacidad de volver a sonreír, nadie puede quitarte la posibilidad de volver a ilusionarte, de volver a sentirte amado, nadie puede borrar la persona que tú eres, porque antes de ser esposo, esposa, novio, novia, antes de ser la pareja de alguien, ya eres una persona con sueños, con valor y con hasta con una historia propia, ¿cierto? Y esa historia todavía merece ser vivida. Nuestro momento es para recordar que hay despedidas que parten el alma, pero también nos enseñan algo muy valioso, y es que el amor no siempre consiste en quedarse. A veces consiste en agradecer lo vivido, en aceptar lo que cambió y tener el valor de seguir adelante, aunque al principio cada paso se sienta como más pesado que el anterior, ¿cierto? Y si hoy usted está empezando de nuevo, si hoy usted está arrancando de cero nuevamente, no tengas miedo, ¿no? Los nuevos comienzos casi nunca llegan envueltos en alegría. Muchas veces llegan como disfrazados de despedida, ¿cierto? Pero con el tiempo también pueden convertirse en el inicio de una vida que jamás imaginaste. Así que espero que las personas que necesitaban escuchar este mensaje les haya llegado al corazoncito. Soy Paulita Cia y los acompaño como siempre en el arranque de Mix Radio Manizales. Le voy a echar un poquito a sal a la herida, porque mentiras, 8:34 a.m. Bienvenidos a los que apenas van llegando en el arranque de Mix Radio.

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0: 8 de la mañana, 50 minutos. Buenos días, Arturito. ¿Qué más?
1: ¿Cómo amanecen? Feliz fin. Es que feliz fin de semana.
0: Uy,
1: feliz,
0: pero todavía está en fin de semana usted.
1: Que todavía me hizo falta, me hacen falta los festivos.
0: Es verdad.
1: ¿Cómo están todos? ¿Cómo? No, pero claro que venga, espere.
0: Se viene festivo entre 8 días.
1: No,
0: y dentro 8
1: días, no, este viernes festivo.
0: Ah, bueno, sí, pues bueno, el viernes.
1: O sea, el jueves.
0: El jueves ya nos vamos de vacaciones prácticamente por un fin de semana. Ok, bueno, qué rico que esta semana sea cortica, qué delicia, hoy ya 3 de agosto, imagínese, ya agosto nos metió 3 días.
1: Oiga, ¿verdad?
0: ¿En qué momento?
1: Pregunta.
0: ¿Qué
1: ha pasado este fin de semana?
0: ¿Qué ha pasado?
1: ¿En qué va lo de este man Rafa?
0: Rafa Poveda.
1: Sí, lo del periodista.
0: Pues mira que yo he visto que estas muchachas andan escondidas.
1: Hay una, sí, yo he pillado eso.
0: Andan escondiditas, porque no, ellas querían que pasara lo que está pasando con ellas, que le pasara a Rafa Poveda. Que la gente se le fuera encima, que la gente lo funara, que la gente hablara mal de él.
1: Fue todo lo contrario.
0: Y fue todo lo contrario.
1: Yo vi por ahí que ya abrió hasta TikTok. O sea, que no le ponía cuidado al TikTok. Es que no, síganme en TikTok también.
0: Sí, no, pues tiene que aprovechar. Todo eso sirve. O sea, que hablen mal, que hablen bien, pero sirve. Pero lo que es estas tres muchachas, no sé, Laura, no me acuerdo cómo se llama, Laura no sé qué.
1: Morena.
0: Mónica Ramírez y Juanita Giraldo. Ya pusieron sus perfiles públicos, privados, perdón, porque pues
1: parce.
0: Todo el mundo se les ha ido encima en realidad. Pero pues es que a ver.
1: No, yo había una periodista de esas, creo que era.
0: Entré en modo supervivencia. Voy así, entré en modo supervivencia y no volveré a trabajar.
1: ¿Ah, sí? Ah, bueno, se llama abandono de puesto, tranquila, eso no hay problema, no hay necesidad en mi sala ni nada, como fuera.
0: Uy, no, qué miedo.
1: No, pero venga, hablando en serio, estas peladas, qué bandera. Por ahí sacaron un chisme, creo que es Juanita la que es periodista
0: de semana. Que supuestamente la van a sacar.
1: Eso, supuestamente, pues eso, yo no lo sé.
0: Son rumores, presuntamente.
1: Presuntamente, son chismes, así chismes. Como los que, pues supuestamente ellas están diciendo. O sea que, no, ya ahorita en este momento, yo lo que he pensado de todo esto que ha pasado, Pablo, es que si yo voy a salir con Armando, tocará andar con un contrato en la mano.
0: Es verdad.
1: Fírmeme aquí.
0: Es verdad, no, o de pronto uno tener como la precaución y en el momento en que uno sepa o vea algo raro en la nena, por ejemplo, estaba leyendo, a partir de ahí, de esta historia con Rafa, he visto que han salido muchas más historias de hombres contando lo mismo. Entonces, por ejemplo, estaba leyendo una que decía que el man salió con unas amigas y unos amigos normal, y resulta que estaban tres nenas que él dijo como que no, pues venga, yo las llevo a la casa. Pues, no, ¿en qué se van a ir en un taxi? Pues yo ando en mi carro, yo las llevo. Sí. Cuando entonces, ¿verdad? El man las llevó en el carro, dejó una última, y la nena le dijo como que, ay, demos otra vuelta, es que me gusta estar contigo.
1: Hagamos algo, tío.
0: Hagamos algo más. Entonces,
1: hagámoslo, pues, bueno,
0: entonces,
1: sí.
0: Porque resultan que, bueno, se fue a la vuelta, cuando ya va llegando a la casa, estaba es que llegando la mamá, y que ella no le quiso decir nada a la mamá, o sea, como la verdad. Y entonces ella le empezó a decir que es que él se la había llevado sin permiso, que la iba a violar, que, o sea,
1: ¿qué?
0: Sí. Y el man tuvo 2 meses de casa por cárcel porque la vieja hizo el show de la vida solamente por no darle explicaciones a la mamá. Y ya cuando todo el proceso estaba avanzando, la vieja ya pues en una de las citaciones, me imagino yo, de la fiscalía.
1: No, pues que le joden, le
0: ya,
1: cagan la vida.
0: Ya le, sí, exacto. Y ya contó que todo había sido una mentira. ¿Ah? Entonces, ¿ustedes pueden creer eso?
1: Pero esas viejas deberían de darles cárcel también.
0: Sí, total. Cerrarla. No, y ¿sabe qué pasa en estos casos? Que cuando suceden este tipo de cosas, por eso es que a una mujer, a nosotras, en el momento en que pase de verdad, no nos creen. O en el momento en que pase una situación real, no creen.
1: Es que, parce, mire que muchos, y yo noto, muchos parceros, parce, por eso andan ya más prevenidos, más relajados.
0: Sí. Total, no, y
1: como que no.
0: Y pues, o sea, bueno, yo no sé, la gente.
1: ¿Qué más chismes pasaron ese fin de semana? Venga, por ahí, no sé qué cierto sea.
0: ¿Qué?
1: Usted vio ese chisme que de Balvin, que yo no sé qué, que una vieja montó una foto, una. ¿Cómo es que
0: ella? Ella es como argentina, ¿no? Yo no sé.
1: Una pelada que es Melanie Paola. Melanie Paola, esa vieja montó una foto.
0: Pero montó una foto. No, imagínese sí. Que J Balvin todavía tenía ese pelo ahí como blanco.
1: Sí, la gente decía que eso era inteligencia artificial, que yo no sé qué.
0: No
1: había tenido cuento con J Balvin. Estaba destapándose, pues.
0: Sino que ella.
1: Y la gente salió a destruirla en redes, así de sí, que
0: claro.
1: Eso era ella. Y entonces volví allá y salió, es que no, eso no es IA, que ya no sé qué.
0: No, que es que es una foto muy vieja, ¿no? O
1: sea, pues sí, eso.
0: Es una foto, no, no sé. No sé, pero yo digo que la gente, o sea, uno para qué. ¿Para qué? Si él ya tiene su relación, ya tiene su familia, ya, uno para qué ponerse en esas bobadas después de tantos años.
1: Si salieron.
0: Ya, si se lo mecateó ya, que quede ahí, chao.
1: Parce, ese es el chisme.
0: Ese es el chisme.
1: La vuelta fue que el man le dijo, J Balvin, esto era sin compromiso. En esa época, en serio. Ah, no, ves más, repítala y es. Pero es en serio, salió eso en redes sociales, yo pillé, yo, ay, ahorita Balvin.
0: Pero pues yo no he visto que le haya salido a decir nada, ¿ok? No. No, pues es que igual que le va a parar por la
1: cara. Le cuidado a una muchacha. Pero ya voy a ir a buscar la Melanie Paola. A ver si tiene buen gusto el
0: No, pues está normal.
1: O si le pega.
0: Yo la vi.
1: Le pega una
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1: 9:14. Uy, esta mañana se me pasó súper rápido, como volando.
2: ¿Cómo así que pasó súper rápido? Se apenaron las 9 de la mañana.
1: Por eso, rápido. ¿Usted a qué hora se despertó?
2: Se levantó muy temprano.
1: Ah, bueno.
2: Pero no se ha pasado la mañana, vamos en la mitad, más
1: por
2: o menos.
1: Por eso, para mí ya se me pasó rápido, porque desde las 6 de la mañana no despierta.
2: Es que son las 9:14, es que me pasó la mañana, uy. Ya me hizo dar ganas de almuerzo. Ah,
1: Dios mío bendito.
2: Esta muchacha está... se me olvida la palabra. Cuando pasa rápido. ¿Qué pasó con Faith? Que la veo ahí poniendo algo.
1: Vea, ¿cómo le parece que nosotros la semana pasada estuvimos hablando de que había un chisme de que Faith estaba con una vieja en la playa, que no sé qué, que no sabemos si era IA?
2: Sí, vio que no era IA.
1: Pero no es la misma.
2: Ah, es otra.
1: No sé.
2: Ese es mi Fercho.
1: Así
2: es.
1: Luto a nadie.
2: Eso sí, Karol G, todo bien, suerte. Ese es mi Fercho.
1: Venga, ¿cómo les parece que ellos, bueno, Faith y Ryan Castro hicieron como algún estilo de concierto en un barrio en Medellín este fin de semana?
2: Sí.
1: Mucha gente, mejor dicho, se rieron de todo. En las historias de Faith, mostraron un poquito de lo que pasó. Y resulta que ellos dos van a sacar una canción nueva.
2: Fercho y Ryan. Bacano.
1: Fercho y Ryan. Y obviamente están haciendo como todo el rodaje en un barrio en Medellín. Y resulta que él andaba con una muchacha. Pero, ¿yo qué digo? La muchacha andaba toda en con cables, con audífonos, con el radio. Entonces yo digo que...
2: Es de producción.
1: Yo digo que es de producción.
2: ¿Pero qué pasó?
1: No, por eso, o sea, salieron un video y ella sale normal al lado de él, pero la gente la destruyó, que fe, cómo vas a cambiar a Karol G por ella, que tan flaca, que no sé qué, que esto, que lo otro, o sea, la destruyeron a ella, sabiendo que yo siento que ella no tiene nada que ver, simplemente es una vieja de una producción.
2: Ah, pero
1: ya.
2: Que se están dando picos o algo así, no, solo se ve al lado.
1: Sí.
2: Ah, no, es que parce, la gente en redes.
1: La gente.
2: No, hay gente que y yo he notado eso en redes, que hay gente que como que le gusta ver el mundo arder, o sea, uno mete, es más, en TikTok, nosotros nos metemos en TikTok.
1: Sí.
2: Escriben, se meten a comentar algo, dicen algo tran y se van, no sé qué. Venga, dialoguemos, ¿sabes?
1: Sí, literal. Pero sí, o sea,
2: hay gente que solo se dedica a eso, parce.
1: Sí, no, igual.
2: A destruir.
1: Igual yo siento que o sea, que es una nena de producción y que el baila, o sea, por un video.
2: Ah, qué pecado, pero bueno.
1: La destruyeron horrible.
2: Que muestren las redes de la muchacha.
1: No, es una blaquita normal, pelinegrita. Pues no muy flaca, es normal. O sea, es
2: una flaquita.
1: No sé el video.
2: Normal, hay que buscarla.
1: Espera, yo sí lo encuentro.
2: Saludo para Álvaro HD, que anda ahí en TikTok, para Alexa, que también está en TikTok. Estamos en live, sí, en vivo. Para los que están escuchando en estos momentos y se meten al celular en TikTok, nos van a poder ver en vivo. Aparecemos como Mix Radio Manizales.
1: Exactamente, ahí ya estamos en vivo para que se parche con nosotros.
2: ¿Sabe cómo se llama la pelada?
1: No, nada.
2: Ah, pero venga, ponteme una del Fercho.
1: No, aquí ya me apareció el video, pero se me fue.
2: Bueno.
1: ¿Qué?
2: Una del Ferchito ahí.
1: ¿Cuál? ¿Cuál se quieren escuchar?
2: No sé cuál quiere el Fercho. A ver, yo quiero una así.
1: Una antigua, pues.
2: Que también supere. Ah, no, pues quiere antigua.
1: Morena.
2: Con la que yo conocí al Fercho. Esta fue la primera canción.
1: Morena.
2: Ponga pues esa canción.
1: Morena.
2: Esa
1: yo
2: fue.
1: Creo que mucha gente no sabe ni que existe esa canción. Sí, segura.
2: Esa fue la primera canción del Fercho con la que yo lo conocí.
1: Oh,
2: es más, comíamos perro allí en el Calidoso.

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3: 9:37 y a buenos esta días. Hora, buenos días.
4: Vamos con la desinformación deportiva. ¿Qué pasó de deportes este fin de semana?
3: Este fin de semana jugó el Once Caldas, jugó contra Independiente Santa Fe, ayer, por cierto.
4: Sí.
3: Ayer jugó el Once
4: ¿Cómo
3: Caldas.
4: ¿Cómo le fue? ¿A qué hora jugaron?
3: Jugaron a las 8 tardecito.
4: Muy tarde.
3: Sí, sí, quedaron empatados, pero la verdad yo digo que hoy se mostró, o sea, se vio, ayer, perdón, se vio como que los refuerzos que trajeron
4: sí funcionaron.
3: Funcionan, el equipo se ve diferente. Siento que le dieron otro aire. Dairo lo pusieron a banquear. Entró ya luego. No fue mucha gente al estadio también, mucha. O sea, parecía en la
4: ¿Eso
3: transmisión.
4: En Campín.
3: Sí. En la transmisión se escuchaba el 1, 2.
4: ¿Sí? Sí.
3: Y eso que también tenían hartos hinchas en Bogotá. Sí, sí, sí, sí, sí, sí, sí. Y pues,
4: ¿cómo quedó ese partido?
3: Quedaron 2-2.
4: Estuvo bueno.
3: Hicieron un autogol en el Once Caldas.
4: Pero entonces ese partido estuvo bueno.
3: Estuvo bueno, me gustó lo que vi. Sí, me gustó lo que vi, el Once está jugando bien. Y pues igual esta apenas es la fecha número 2, ¿no? O sea,
4: no, apenas está empezando, apenas está. Pero no, está bien sumar también de visitante.
3: Exactamente.
4: Así sea uno. Venga. ¿Cómo así que hubo no por en Cali? Que la América, que yo no sé.
3: Oiga,
4: qué.
3: Oiga, sí. Les voy a contar porque pues hay varios datos respecto a ¿sí? a este partido. Pues América firmó como una noche histórica en el Estadio Pascual Guerrero porque ganó 7-0 contra el Boyacá Chico.
4: 7-0.
3: Es mucho, mucho la segunda fecha de la liga. América consiguió como un resultado que nunca antes se había registrado en su historia.
4: O sea, ganaron, nunca había ganado 7-0.
3: 7-0, no. Aunque ya había ganado otras victorias, incluso más amplias, como un 9-0 sobre el Cúcuta Deportivo hace muchos años, en 1990.
4: Pero hace rato.
3: 8-1 frente a Unión Magdalena en el 93, pero jamás había celebrado un triunfo por exactamente 7 goles de diferencia. También esta pues presentación también quedó registrada en los libros del fútbol colombiano porque el 7-0 de América se convirtió en la 15ª ocasión en que un partido de la primera división termina con ese marcador. La anterior vez a esta que había ocurrido fue el 3 de abril del 2016 cuando Atlético Nacional derrotó 7-0 a Bucaramanga en el estadio Atanasio Girardot.
4: Parce, es que 7, es que eso era otro tras.
3: Sí.
4: Yo creo que los hinchas ya quedaron sin garganta.
3: Literal, y además el Pascual Guerrero también volvió a ser un escenario de una goleada histórica, porque con el partido de ayer, el escenario caleño igualó al estadio Nemesio Camacho El Campín como los recintos con más partidos finalizados en 7-0 en la historia de la máxima categoría.
4: Oiga, parce, qué voleo de goles.
3: Es
4: bueno.
3: Es verdad, pero...
4: Fútbol, en este fin de semana, me imagino que jugaron todos los equipos.
3: Sí, sí, sí, claro.
4: ¿Cómo va esa tabla de posiciones?
3: La tabla de posiciones
4: y eso
3: va.
4: Que apenas van 2 partidos, ¿eh?
3: América de primero, me imagino yo,
4: pues
3: que
4: por ese por, goles,
3: exactamente,
4: claro. Me imagino que Once Caldas
3: está de quinto.
4: Ah, ok.
3: Tiene 4 puntos.
4: Claro, porque empató. El primer partido lo ganó, ¿cuánto? 5 algo.
3: Sí, lo ganó. No, pero ese era por Copa.
4: Ah.
3: Pues los partidos que ganó, que fue así como 3-0 y eso. Pero creo que el otro, el de la primera fecha, sí lo ganó. Como
4: claro, lo ganó. Si tiene 4 puntos y apenas van 2 y empató el día ayer.
3: Ah, sí, 5-1.
4: Sí, 5-1. Ah.
3: Es que me confundí con la Copa.
4: Está la desinformación deportiva.
3: Es
4: pero
3: verdad.
4: Bueno, ¿cómo va eso? Los primeros 10.
3: Pues es que igual solamente son 6 y 4 puntos, apenas los que llevan alguno.
4: ¿Y quién va? América lleva 6.
3: América lleva 6, Águilas Doradas 6, Tolima 6 y Medellín 6. Once Caldas 4, Bucaramanga también, Llaneros también, Atlético Nacional 3, al igual que Deportivo Cali y Millonarios, ahí ya vamos en la posición
4: Nacional
3: número 10.
4: ¿Perdió? Ah, ¿o no ha jugado?
3: Yo creo que no ha jugado. Él creo que solamente ha jugado un partido,
4: sí,
3: porque
4: sí,
3: la fecha pasada creo que la aplazaron.
4: Ok.
3: De ahí para abajo, 2 puntos Fortaleza, Santa Fe 1, Alianza 1, Deportivo Pereira 1. Y de ahí para abajo, Pasto, Junior, Internacional de Bogotá, Cúcuta, Jaguares y Boyacá Chico 0.
4: 0 pollito. Bueno, apenas están iniciando la liga.
3: Es verdad. Y próximo partido de los Once Caldas.
4: ¿Cuándo es?
3: Miércoles, aquí en casa, 8:30 de la noche.
4: ¿8:30?
3: contra América de Cali. Buen partido para acompañar. El 11 se la tiene dentro de la América, así que me imagino yo que el 11 Caldas irá a ganar. Hace muchos años el América no gana
4: tanto. Y si 11 Caldas gana, podría estar quedando de primero.
3: Sí, no, igual tiene que seguir sumando. O sea, apenas están pensando y son partidos de local. Y por ejemplo, ese punto allá en Bogotá, puntazo.
4: Sí.
3: O sea, contra Independiente Santa Fe, puntazo. Bueno.
4: Ya, no más desinformación deportiva.
3: No, todavía seguimos de segundos en el medallero de los Juegos Centroamericanos y del Caribe. Entonces, también, ¿usted sabía que el medallero no se mide por el número de cantidad en total de las medallas?
4: Es por las de oro. Las de oro las que van. Sí, es como los Juegos Olímpicos.
3: Exactamente, hasta el momento 22 de los 37 participantes, de los 37 países participantes, han conquistado al menos una medalla. Y pues para varias delegaciones. México lidera el primer lugar con 233 medallas repartidas. Colombia ocupa el segundo lugar con 154 preseas, incluidas 52 de oro.
4: Oiga, 52 de oro. Bien.
3: Sí, va bien.
4: Por eso hay que apoyar el deporte.
3: Es verdad.
4: Eso.
3: Es verdad, hay que apoyar el deporte, hay que apoyar todo. En modo Mix Radio Manizales, 9 de la mañana, 42 minutos. Hasta aquí toda la desinformación deportiva.

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1: 9 de la mañana, 57 minutos, escuchando Mix Radio.
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10: 10 de la mañana, 58 minutos, escuchando Mix Radio.
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1: 11:59, escuchando Mix Radio.
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2: 1:00 p.m. en punto, en modo Mix.

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2: Dos en punto en Mix.
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0: parchado. Lunes en modo mix, escuchando mix. Bueno, Valdemar, una nueva semana, nuevo mes. ¿Cómo está mi gente linda, mi gente bella? A reportarse pues a través de nuestro Meet WhatsApp 320-54-75-95-1. Aquí estoy parchado, sí, Valdemaro. ¿Que me quieren pedir tal canción? Aquí se la mixeamos de una vez. Que una popular también, que una banda tenga para que entretenga. Que un merenguito, que una salsa. Es que a Mix todo le suena bolinito, Valdemaro. Aquí se vale todo.
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0: Bueno, Pipor, hágale pues a reportarse, a pedir sus canciones favoritas. Aquí la espero. Mientras tanto, vean, me están pidiendo la de Jason Jiménez con el Pretty Boy, Dirty Boy. Ah, esa canción me gusta, hermano.
3: Ok.
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3: Con ustedes, su servidor, Jason Jiménez y su parcero, Maluma, Bebe, Baby.

0: 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Salud para Cata, que se está reportando a través de nuestro mid WhatsApp 320-54-75-95-1. Parchaditos en modo mix, escuchando mix.
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0: Creo que tiene que estar escuchando a diario, Mix Radio. Me están pidiendo por aquí, muestre a ver. Santiago me está pidiendo en su nota, ok. No, pero venga, no, no, espera, Valdemaro, me están pidiendo una cancioncita. Parchadita y vea. Nunca encontrarás otro amor. Me están escuchando de Diamagante, ok. Además que me están escuchando a través de la app. Para que ustedes también descarguen la app. Sí, en el App Store y el Google Play Store, Mix Radio Colombia. Así aparecemos, la descarga y la escuchan cualquier parte. Listo, no, yo ya me vengo a mixear esas canciones. Vea, también está pidiendo lo nuevo del Fercho. ¿Cuál? ¿Cuál de todas? Si se saca música cada 8 días. ¿A son de qué? ¡Listo! Ustedes son los que mandan, acá mixemos sus cancioncitas parchadas. 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
2: 3 de la tarde en punto en Mix Radio Manizales.
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qué rico, Playa Valdemaro. Para que nos parchemos con la musiquita. Usted vaya, cuando se vayan por la playa, fácil y sencillo. Se llevan su parlante, su JBL, su voz ahí. Listo. Obviamente descargan la aplicación de celular.

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2: 3:59 Mix Radio.
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2: Sí, señor Valdeomaro, así nos pueden seguir en nuestras redes sociales, arroba Mix Radio Manizales. ¿Qué dice la people? ¿Cómo estamos? Feliz tarde para todos. Bienvenidos a los que apenas van llegando, los que apenas se van conectando con nosotros en modo Mix Radio. Oiga, los quiero activos, envía su nota de voz 320-54-75-951. Yo por acá los voy a estar acompañando como siempre. Para los que no me conocen, mucho gusto, soy Paulita Sea, así también me encuentran en mis redes sociales, arroba Paulita Sea con Z, para que también chismosemos un ratico por ahí. Quiero escucharlos, quiero saludarlos, quiero saber desde dónde se están reportando hasta ahora, no sé, desde las calles de Manizales, desde Milán, Chipre, Villa María, La Enea, desde dónde, a ver qué dice la people. Buenas tardes.
3: Paulita, buenas tardes, aquí en modo 95.1, aquí más? En Fátima, tío, un saludito a los muchachos de Platino.
2: Eso.
3: Bendecido ya para todos.
2: Saludos, oiga, me consta que muchos andan siempre ahí en modo Mix Radio, esa es la actitud, me encanta que los conductores anden siempre activos con nosotros en modo Mix Radio. A ver por acá dice, hola, ¿cómo estás? Me puedes complacer con Condenado al Éxito, de una, mi amor, eso va. Eso va, ¿quién más anda por acá? 320-54-75-951. A mí me encanta cuando ustedes se reportan y yo siempre se los digo, así que repórtense de una vez. Mientras tanto, people, obviamente les voy a poner todas las canciones que ustedes nos programan a través de nuestro mismo WhatsApp, porque ustedes también hasta ahora son los que comandan y mandan, así que Valdemaro, mientras tanto, mientras ya programo todas las canciones, pues ustedes se siguen reportando a través de nuestro mismo WhatsApp y yo les coloco los buenos clásicos que nos pertenecen en modo Mix.

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musiquita, el bendito que anda como perdido, ¿no? Aunque pues yo lo vi, o sea, lo he visto como muy activo como en redes, como que sube historias y eso, pero hasta ahí, nada de música nueva, nada de chismes, nada de nada, anda como muy quietico. ¿Quién sabe qué habrá pasado con el bendito? 5:32 PM, la people que anda por acá activa con nosotros, por acá está Manuela pidiéndonos Cazador de Noah y Johnny, eso va. A ver, por acá está Antonia, dice Paulita, buenas tardes, ¿me quiere escuchar el beneficio de la duda? Ok, de una, ustedes son los que comandan y mandan. A ver, ¿quién más anda por acá? Gaviria, por favor. Es que, vea, sin el, ¿qué sería de nosotros sin el chisme? Nada, nada, absolutamente nada, nada de nada. Es más, la semana pasada, si no estoy mal, creo que el viernes, estuvimos hablando de qué hay de la vida de... Hablamos de Jel Seed, hablamos de, ¿cómo es que se llaman esos artistas? De Raycon, de Kevin Roldán, los artistas como que ya, o sea, hasta ahí como que no lo volvimos a escuchar, así que bueno, ¿qué sería del nosotros, de la vida de nosotros, sin el chisme? Nada, nada. 5:33 PM, Wisin y Yandel, el dúo de la historia, activos con nosotros en Modo Mix.

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3: Estáis en punto en Mix.

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